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3: Escucharemos Break, sencillo de la banda rock canadiense Three Days Grace, que se lanza en el año 2009 y es el sencillo principal del disco número 3 que se llama Life Starts Now. Según el bajista, que se llama Brad Walsh, Break trata sobre alejarse de las malas influencias. Además, el guitarrista principal, Barry Stock, explicó en una entrevista con TheDeadbolt.com que el significado atrás de la canción es que básicamente vos tenés el control de salirte de cualquier situación y romper cualquier cosa que te está pasando. De ahí la canción, Romper Break. Musicalmente es un muy buen ejemplo de una banda que quiere hacer rock, pero de vez en cuando suena pop. Vamos con Three Days Grace y Break.

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2: Continuamos con muy buenas canciones. 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
1: Otra de las bandas que no pueden faltar hoy y sobre todo en esta sección, Blink-182, hasta la fecha sigue definiendo para muchos hasta un estilo de vida. A inicio se lanza en el año 2004 y es parte del quinto disco homónimo de la banda. Tiene una de las introducciones de batería más reconocibles en todo el repertorio contemporáneo y la banda ha contado que tiene fuerte influencia de una canción de The Cure que se llama The Love Cats. Ahora, a nivel de composición, no fue una canción fácil para el trío. Usualmente se sabe que Blink-182 tiene un método súper interesante para escribir canciones. Número uno, definen un tema. Número dos, todos están de acuerdo en el tema. Y en este caso, Tom escribe un verso, Mark otro y Travis aporta. Y el productor termina de amarrar. Hasta la fecha, es una de las canciones más reconocidas de la banda que de alguna u otra manera también los hacen sonar como más maduros. Vamos entonces con I Miss You de Blink-182.

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1: Continuamos escuchando a esta banda británica de folk rock súper interesante. Mumford & Sons se forman más o menos en el año 2007 y alcanzan demasiado éxito con su disco debut que se llama Say No More en el año 2009, el cual incluye canciones como Little Lion Man y The Cave. Este disco ayudó a popularizar el folk rock, ojo, el folk rock, y consolida a la banda en la escena musical, llevándolos a recibir de hecho varias nominaciones a los premios Grammys. Con el segundo disco, que se llama Babel, en el 2012, la banda gana el Grammy, consolidando todavía más su posición, y en el 2015 con Wilder Mind, los más se mandan, cambian un poco y se van a explorar un sonido un poco más eléctrico y a los alejan de su estilo folk rock así como más puro. A lo largo de su carrera, Mumford & Sons ha mantenido su evolución sonora constante mientras que sigue siendo una de las bandas más influyentes del género. También como cosa tuanis, el año pasado, este año, lanzan disco nuevo y vuelven a sus raíces. Los más retoman los banjos, los bajos un poco, los contrabajos un poco más pesados, las melodías de voz más como de comuna, y vuelven a lo que realmente les sirvió y los posicionó como una de las bandas alternativas de indie más interesantes en los últimos 20 años. Vamos a escuchar entonces Little Lion Man, parte del primer disco, una gran canción.

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1: Del año 2012 vamos a escuchar una de las canciones sensoriales más lindas de Rihanna. Dale Chance es una gran canción. Stay es parte del disco que se llama Unapologetic y es una colaboración con el cantante Miki Echo. La letra trata sobre la tentación, impotencia, resistirse al amor y desde que se lanzó fue un éxito y creo que también muestra una faceta de Rihanna un poco más madura, tanto en letra, en estilo, en composición, interpretación, y sabemos que Rihanna definitivamente canta. Hay canciones de Rihanna como Love in the Brain y esta canción Stay que son magníficas y fantásticas inclusive, sobre todo a nivel vocal. Vamos entonces a escuchar Rihanna y Stay.

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2: Vamos con el hit de 1971, escrito originalmente por Peter Townsend para su proyecto que se llamaba Lifehouse, pero interpretado por The Who años, muchos años después, por ahí del año 2003, la retoma Limp Bizkit y vamos a escuchar Behind Blue Eyes, que fue como la última canción para demostrarnos que Fred Durst sabía cantar, que entendía lo que estaba haciendo, que podía grabar una canción clásica, mantener esa oscuridad, hacer una muy buena propuesta vocal y una muy buena propuesta musical y terminar de colocarse como uno de los artistas más importantes de los últimos años. Vamos entonces con Limp Bizkit y Behind Blue Eyes.

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2: Del segundo disco de Evanescence lanzado en el año 2006, vamos a escuchar una de esas canciones que realmente como que sentimos. Call Me When You're Sober encierra todo lo bueno que Evanescence es. Una gran melodía de voz, letra súper fuerte, arreglos pesados, pero a la vez súper accesibles, mucha nostalgia y también mucha fuerza a la vez. Pero esta dulzura clásica de la voz de Amy Lee que balanceaba perfectamente todo lo que estaba pasando en la canción. Lo seguiré diciendo, Amy Lee es una gran cantante. La madre sabe hasta la fecha, porque acaban de lanzar una canción hace como 15 o 22 días, la madre sabe usar su voz de la mejor manera, dándonos canciones que 20 años después escuchamos y nos sentimos totalmente identificados. Vamos entonces con Call Me When You're Sober de Evanescence.

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1: 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Seguimos con música.

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1: Odiada por muchos, amada por otros, esta canción calza perfecta en esta sección porque hasta la fecha, sin siquiera ser un concepto en su época, o sea en el año 2004 cuando se lanzó, pues se hizo viral. You're Beautiful de James Blunt se lanzó como sencillo parte del disco debut que se llama Back to Bedlam y harta hasta el cansancio, además de ser su signature song, o sea la canción que marca el antes y el después en su carrera, fue la pieza que definió su carrera y con más de 960 millones de streams en plataformas definitivamente podemos considerar uno de los primeros virales como tal. A ver, la canción es linda, es una canción de amor, de un Mike que se enamora a primera vista. Sin embargo, en últimas declaraciones del artista, el Mike comentó y aceptó que es mentira todo lo que creemos de la canción y que es de él mismo, el mae topándose a su exnovia con su nuevo novio una vez en el metro de Londres. Ojalá que esto te haga escuchar esta canción de manera distinta, porque a mí definitivamente pues como que lo ha hecho. Vamos con James Blunt y You're Beautiful.

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5: Seguimos escuchando Coming Undone de Korn, que se lanza el 6 de febrero del año 2006 como parte del disco See You in the Other Side. Es una de las canciones más icónicas de la banda, reconocida también por este sonido pesado y adictivo con un riff de guitarra minimalista pero súper constante. En Coming Undone, Korn definitivamente fusiona su característico nu metal con toques industriales y también refleja esta evolución de su estilo en un momento en el que el género estaba en transformación y ahí seguía Korn. La verdad es que es una de las bandas que más queremos, más amamos, más sonamos en Back to Basics y no es poca cosa. O sea, en serio, es una de las bandas que se han vuelto referentes en la música y en la historia de la música y el rock contemporáneo. Vamos entonces con Coming Undone de Korn.

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1: Del disco Vitalogy de 1994, vamos a escuchar Better Man de la mega banda Pearl Jam. La canción fue escrita por el vocalista Eddie Vedder cuando estaba en el colegio y además el Mike comenta que escribió Better Man antes de poder tomar legalmente y en una grabadora de cuatro pistas en su departamento viejo. En otra entrevista, Vedder también expresó: a veces pienso en lo lejos que he llegado desde aquellos días en que era un adolescente sentado en una cama en San Diego escribiendo Better Man y preguntándome si alguna vez alguien la escucharía. Imagínate lo que puede cambiar la historia de una persona cuando se convirtió en una de las bandas más importantes de los últimos 30 años. La primera vez que el Mike interpretó esta canción fue con una banda en San Diego, en California, que se llamaba Bad Radio, no Pearl Jam, en una versión con un tempo un toquecito más rápido, pero en general muy similar a la que aparece en el disco y la versión final que vamos a escuchar. Vamos entonces con Pearl Jam y Better Man.

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1: Y después de un chuzo de programa, nos despedimos del Back to Basics. Que tengas un gran fin de semana. Recuerda que mañana, a partir de las 10 de la mañana, tenemos Conexión Global, nuestro programa donde yo comparto con vos todas las canciones que busco durante la semana. Es un chuzo, la verdad es que yo hago mi tarea y me encanta. Y también se repite los domingos a las 2 de la tarde. Hoy, pásala súper bien, cuídate mucho. Espero que tengas una gran noche y nos escuchamos también el lunes a partir de las 5:30 de la tarde en Back to Basics. Que descanses y tengas un gran fin de semana. Chao.

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1: Hola a todo el mundo, bienvenidos y bienvenidas a esta edición especial histórica, diría yo, de Next Level en Talentland, México, Ciudad de México, el evento de tecnología, de talento, de innovación más grande de toda Latinoamérica, aterrizado aquí por primera vez en la capital, después de muchas ediciones en Guadalajara, más de 40.000 personas han pasado por aquí estos días, tenemos la final de DJ Promises y yo tengo unas vistas privilegiadas aquí en la sala de prensa.
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1: ¿Cómo nos están tratando de verdad? Y qué público tan increíble, tan maravilloso, el más generoso del planeta, lo decimos absolutamente todos. Está comenzando Next Level en el puesto 10. Rafa FL con Le Twins, que ayer partieron el escenario, el main stage de Talentland.

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1: de verdad, cómo brillaron así, Le Twins, cómo brillaron anoche en el Main Stage. Cerramos a lo grande con su actuación. Estuvieron también como jurado y pusieron y estrenaron su nuevo tema con Rafa FL. Esto que suena, que se llama Lo Mueve y que está entrando en la lista de favoritos. Ese fuerte aplauso para Le Twins y mucho ruido que volaban para Italia.

0: pasa Lulo a la gran final que será justo esta noche. Víctor Howard de Colombia también hizo una super, super sesión el primer día, pero es Mr. MK de Chile.
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0: El que pasa a la gran final, pero los cuatro están dejando el pabellón muy alto y de verdad siento auténtico orgullo de los cuatro finalistas de Next Level.

estamos viviendo por todo lo alto. Yo tengo la voz un poco cascada, claro, todas las noches presentando, luego hablando con un montón de gente, tantas muestras de cariño. Yo les digo, no, agradecérselo a Talentland, que son ellos. Yo también soy muy feliz de estar participando activamente en esta gran iniciativa, de verdad. Talentland, la familia de Talentland, nos hace sentir como en casa. Estamos tan, tan orgullosos de DJ Promises, Save Me Tonight. Lo último de Jennifer López con David Guetta en el 9 de la lista.

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1: Llevo muchos años viniendo aquí a Talentland y despertando mi interés por el talento, por el conocimiento. De verdad, no es una feria, ni un congreso aburrido, ni nada de esto. 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Tienen Developer Land para los que construyen el futuro. O sea, está todo organizadísimo para que todo el mundo encuentre su hueco, su ilusión, su motivación. 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Estamos aquí.

0: ay, cómo me gustan los melódicos. Más si me lo ha pasado un colega de toda la vida, como es mi amigo Bambino. Tengo mis amigos que son todos, que quieren todos ser DJs y quieren, les mola mucho la música. Claro, lo llevamos viviendo toda la vida. De vez en cuando me pasan canciones en el chat, ¿no? Como diciendo, esta la vas a poner. Y efectivamente, le mando un abrazo a Mr. Bambino. El tema se llama Love, es vital de la semana aquí en Next Level. Eric Latrell, ya sabes, siempre la mejor música con carácter de anticipo en este programa que es único en su género. 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
0: 8. Y una de las novedades más locas aquí en Talentland se llama Talent DNA. Una inteligencia. Bueno, ahora te lo cuento. Vamos a escuchar el puesto número 8, que es una de las canciones del verano. Te lo llevo diciendo todos estos días. Lo último de Another, que subieron en una fiesta monumental cerrando el Space en la Miami Winter Music Conference. Sabes que también estuvo Next Level, por supuesto. Aquí Another en el 8, Talk to You.

anoche la verdad nos entregamos un poquito al fuego tequilero. Corrieron algunos chupitos de tequila, pero ¿cómo voy a estar yo en México y no voy a tomar un poquito de tequila? Por favor, hombre, eso sería sacrilegio puro. Talk to you. Oye, cómo me gusta que no salgo de una, pero ya me he metido en otra.

0: Sí que iba para allá. Vamos a tener nuestra residencia este año también en el Café Mambo de Ibiza.
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Super top, lo nuevo de Fisher con Tones and I, favorite vital de la semana. Bueno, lo que te contaba antes, algo que se llama Talent DNA. Es una especie de sistema de inteligencia artificial que han estrenado este año aquí en Talentland, que analiza tu perfil, tus intereses, tu profesión, tus objetivos y te recomienda directamente exactamente qué conferencias puedes o deberías ir a ver, lo que no deberías de perderte, con quién conectar estos días. La verdad es que me da un poquito de pena porque ya hoy es el último día. Es el último día de Talentland México, pero lo estamos pasando de ensueño, de verdad. Pues una especie de IA que diseña tu propio Talentland, perfectamente adaptado a tus gustos, a tus necesidades. Es increíble el nivel de tecnología, de innovación. ¿Cómo piensan en ti, en el futuro y en tu talento la gente de Talentland? Me encanta el single de Herodes. Hoy te voy a presentar en exclusiva. Bueno, en exclusiva no, porque yo sí que lo tengo desde algunos días, pero creo que salía hoy el nuevo tema de Herodes. Esto es con Mamut Orhan, Gaia en el 7.

0: voy a estar viendo este verano en Ibiza y estoy convencido de que vamos a tener también algún especial con él. Te cuento que efectivamente después de ya muchísimos años, este año repito residencia en Café Mambo, ahí voy a tener mi programa, ahí vamos a tener la base de maniobras de Next Level. Estoy convencido de que va a venir un día Arodes. ¡Calla! Aquí lo tienes, Mammut Orham en la producción también con James Ortega en nuestra lista de favoritos en el puesto número 7. Este verano va a estar tocando en Ibiza, ¡claro que sí!
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0: Oye, qué felicidad estar estos días aquí disfrutando de México, de los tacos, de la gente generosa y de ese toque latino encantador que me gusta desde hace ya muchos años. Es un placer de verdad estar aquí. Mucho orgullo también con los finalistas que hemos tenido, que lo están dando todo. Víctor Howard desde Colombia, desde Chile Mr. MK, que pasó a la final, le tendremos esta noche. Desde Argentina, Mauro Medina, el rey del groove. Y Lulo, que mostró también grandes cualidades anoche. Una sesión elitista. Hoy tendremos la gran final. Determinaremos quién va a Tomorrowland. Gracias a la Academia de Tomorrowland, a Lenny, a Thomas, que se conectarán esta noche también para ayudarnos a determinar quién va a Tomorrowland este año.
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0: Es alucinante, la verdad, lo que hemos conseguido con DJ Promises. El ganador esta noche, que será o bien Mr. MK de Chile o bien Lulo de Uruguay, irán a Tomorrowland, Bélgica, y estarán actuando. Es un sueño hecho realidad, DJ Promises. Este es el Breaking Track de la semana.

0: Lo decían anoche los Twins y lo decían con mucho orgullo, olvidados de prejuicios. Antes era impensable dentro de la música electrónica una vocal en español. Ahora es que es lo que quieren. Y son de verdad pura tendencia estos tracks con voces en español, y la mezcla entre la electrónica y lo latino está arrasando en todo el planeta. Esto es Rómpelo con Yuri. El tema que te presentamos hoy como nuestro breaking track de la semana. Donde buena música hoy en este super programa especial.
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0: Yo me asomo por esta cristalera, que estoy en la sala de prensa de Talentland, veo toda esta actividad y me despisto, así que quiero que esté

que llegue esta noche. Aquí nuestro celebrity on the dance floor, mi amigo Jonas Blue. Tengo ganas de saber quién va a cumplir su sueño. Aunque realmente estar aquí ya es todo un sueño cumplido. Qué gusto fue estar en la lista de invitados y estar ahí dándolo todo en la fiesta de Uguel en Miami con Solto. Aquí lo tienes. Es de Jamaica.

0: en física del CERN. La verdad es que están todos los grandes. Aquí hay grandísimos oradores, grandes charlas, workshops, mucho conocimiento, mucho talento en Talentland.
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0: Vas a alucinar.

0: Me encanta de verdad esta revancha que le está echando el mundo latino a la música electrónica, que antes era impensable, ¿eh? Es que es claramente así. Y yo disfruto porque es como que siempre nos han visto, y esto con todo el respeto, ¿eh?, desde el mundo anglo, como que no podíamos ocupar esa posición, y siempre desde arriba, un poquito una mirada así, en picada. Y ahora estamos nosotros. Ahora somos nosotros los que los miramos a ellos, porque esta combinación de voces latinas y la música y el Latin House está en un momento de verdad imbatible. Imagínate, uno de los grandes estandartes de la música electrónica haciendo esto ahora mismo con Fade. Se llama Chica 305, nuevo tema de John Summit, vital de la semana.
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0: Estamos en Talentland, hoy tenemos la gran final, hoy es el gran día, esta noche, la final de DJ Promises.

0: iPhone Love. Oye, los finalistas de este año, de verdad, qué grandes artistas, qué talentazo, pero qué grandes personas, que es lo que también a mí me mola, porque me hacen disfrutar a tope. Espíritu de compañerismo, de buen rollo, de buena onda, de entendimiento, de generosidad, de complicidad entre ellos. Es que están viviendo una experiencia que no van a olvidar en toda su vida. En toda su vida, de verdad, ¿eh? Oye, qué grande y qué paso ha dado durante todo este año. Ha estado trabajando intensamente nuestra queridísima Little Lee, que estuvo también tocando el primer día. ¡Qué sesión! ¡Qué actitud arrebatadora! ¡Qué buena selección! ¡Qué buena técnica! ¡Grande Little Lee!
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0: Radio tiene algo distinto que ofrece en cada una de sus sesiones. Le estuve viendo en Miami, en esa gran fiesta de Cinta. De verdad, flipé muchísimo cuando pinchó este tema. No lo había escuchado, era la primera vez. Oh, y ya esta semana me lo envió antes de que saliera. Pues le agradezco muchísimo la confianza, ¿no? Es el Power Play de la semana, el nuevo temazo de Arores con Mojave Gray. El tema se llama Beyond. Espectacular esa mezcla que hace entre melódico, entre afro, entre tech, entre house. Es único. Y además es español, el Power Play de la semana. Buenísimo.
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0: Me ha encantado ver esas, esos envíos de buena energía desde aquí, desde Talentland, para nuestra guerrera Bee Jones. Lo hicieron anoche Twins, pero también Little D lo hizo el primer día. Clau.

arriba, ve arriba, ve arriba, Billions. Estamos contigo, te estamos mandando toda nuestra energía, toda la energía del pueblo en México, que te quiere y mucho. Hemos vivido noches legendarias contigo aquí en Talentland. Por eso también esas señales que, de cariño que te enviaban anoche Le Twins, también Little Lee. Y yo que te las envío en cada programa. Glow Up, su último temazo. Bueno, tiene varios. Luis.

0: Hay algo que está muy bien en este año en Talentland, que siempre ha sido un evento para universitarios, por eso que esa energía en todo, siempre por las noches está a tope. 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

Grandísimo Angemi, ese es el nuevo tema de Angemi. Grande en el jurado estuvo anoche y hoy cerraremos por todo lo alto con broche de oro esta cuarta edición de DJ Promises. Lo haremos en el Main Stage de Talentland, un tipo que ha estado, bueno, este es su nuevo single, que se llama Heaven Is Right Here, y que digo que es un tipo, un DJ que ha pinchado 9 veces en Tomorrowland, 9 años consecutivos. Este año vuelve al Main Stage. Se lo ha currado muchísimo como DJ, pero también como gran profesional de la producción. Anoche lo tuvimos en el jurado y hoy estará cerrando la gala de DJ Promises. Estará en la gran final tocando Angemi.

0: Oye, no me quiero ir de México, me quiero quedar unos días. Y es que no he parado, no he tenido tiempo para visitar y para no tener... ¡Madre mía, me quedo en México! Es Inza con Falling. Oye, gracias al jurado que hemos tenido, que estamos teniendo estos días, aparte de Le Twins, Roberto Delgado de la Radio Dance de México, que es mi casa radiofónica, por supuesto, Beat FM, pero también a Jay Scar, un crack absoluto con sus valoraciones, también a Le Twins, a el gran Jamie. Bueno, estamos disfrutando muchísimo. Oye, ¿y los tacos? Hoy me voy a comer unos tacos, que ayer me enteré de algo que es increíble y me dio unas ganas de pedirme. Hoy voy a comerlos, ¿eh? La guía Michelin ya da estrellas a puestos de tacos en esta ciudad, a puestos de tacos en la calle incluso, Esos birria, esos cochinita pibil, esos tacos al pastor con tortilla recién hecha. Hoy me pido unos tacos seguro.
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0: El melódico arrasa.

Me marcho ya, abandono con pena esta sala de prensa. Voy a descansar un ratito. Just My Lord, The Edge. Ya mis últimos hilos de voz. Me llevo muchas cosas grandes. La experiencia con los finalistas de DJ Promises. Me llevo también, aparte de las conferencias, los datos, la sensación de que México está en un momento único. Una ciudad que acoge al mismo tiempo la Copa del Mundo, la Fórmula 1 y ahora el evento de talento más grande de la región. En medio de todo eso hemos situado con pasión a la música electrónica que tiene su espacio con DJ Promises. Así lo demostramos. Next Level está aquí. El talento no tiene fronteras, queridos amigos. El futuro lo construís vosotros con vuestra motivación, con vuestro talento. Gracias a Talentland, gracias a la Academia de Tomorrowland. Seguimos en la lucha para dar a la música electrónica el puesto que merece en este universo que tanto amamos. El de la música, el de los festivales, el de la electrónica. Me marcho, me dejé el jingle del número uno en España, así que hoy no hay jingle. En el número uno, Rulín.

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4: Una persona que nos manda un mensaje diciendo lo siguiente, señor Vega.
5: Hola, chiquillos.
4: Tengo 10 meses con mi novio y él gana muy bien en su trabajo. Mi papá le pidió un préstamo

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5: Hola, ¿qué tal? Feliz sábado. La frase de hoy es de Buda y dice así: es mejor conquistarse a uno mismo que ganar mil batallas. Entonces, la victoria es tuya. Nadie te la puede arrebatar, ni ángeles ni demonios, ni el cielo ni el infierno.
6: Canciones que no necesitan grandes discursos para transmitir algo importante. Happy, de Pharrell Williams, nos recuerda que la felicidad muchas veces aparece en las cosas más simples. Una conversación, una amistad, una canción, una tarde tranquila o incluso la decisión consciente de no permitir que todo lo malo nos robe la calma.
5: Eso tiene bastante valor en tiempos donde pareciera que vivir preocupado se volvió normal. La canción Happy no dice que la vida sea perfecta. Lo que plantea es algo distinto, que aún en medio de las dificultades, las personas conservamos la capacidad de encontrar motivos para sonreír, compartir y seguir adelante.
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1: Ronnie, ¿a vos te gusta leer?
9: Me encanta leer.
1: ¿Y te imaginas una librería sin libros?
9: ¿A qué vamos con eso?
1: Bueno, una iniciativa innovadora en Nueva York está llamando la atención del mundo editorial. Esta librería, durante un mes, estará sin libros físicos. Solo trabajará con audiolibros.
9: Y es que la propuesta responde a una tendencia en crecimiento, el auge de los libros que solo se escuchan, una forma de consumo cultural que gana cada vez más terreno en un mundo marcado por la inmediatez y la movilidad.
1: En la Biblioteca de Nueva York, los usuarios no recorren estantes tradicionales, sino que acceden a contenidos mediante dispositivos de escucha. La experiencia busca demostrar cómo ha cambiado la manera en que las personas se relacionan con la lectura. Ahora es posible leer mientras se conduce, se hace ejercicio o se realizan tareas cotidianas.
9: Pero más allá de lo curioso de esta librería temporal, surge una pregunta clave. ¿Podremos los costarricenses acceder a audiolibros? La respuesta es sí. Actualmente existen múltiples plataformas que ofrecen audiolibros, tanto gratuitos como de pago, y muchas de ellas cuentan con catálogos en español.
1: Entre las opciones gratuitas destacan bibliotecas digitales como LibriVox, que ofrece obras de dominio público narradas por voluntarios, y Internet Archive, que también cuenta con una amplia colección de títulos. Además, servicios como Spotify y YouTube han incorporado audiolibros y narraciones completas, aunque su disponibilidad puede variar.
9: Para quienes buscan una experiencia más robusta, plataformas como Audible o Storytel ofrecen catálogos más amplios con producciones profesionales, muchas de ellas en español, aunque mediante suscripción.
1: Y si usted desea explorar el mundo de los audiolibros, puede empezar por visitar los enlaces que dejamos publicados en nuestro sitio web panoramadigital.co.cr.
9: Algo muy importante, de acuerdo con los expertos, el crecimiento de los audiolibros no significa la desaparición del libro tradicional, pero sí evidencia una transformación en los hábitos de consumo. La lectura se adapta a los tiempos y hoy, más que nunca, también se escucha.
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11: 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Panorama. 50 años de un legado que trasciende generaciones. Hoy, Costa Rica celebra 50 años de una decisión que marcó profundamente su historia educativa y social. La fusión que dio origen a la Benemérita Asociación de Guías y Scouts de Costa Rica. Con la promulgación de su ley constitutiva, dos grandes mundos, el escultismo y el guidismo, se encontraron para caminar juntos, integrando lo mejor de sus principios y construyendo una propuesta formativa que, desde entonces, ha transformado vidas a lo largo y ancho del país. Este movimiento ha sido mucho más que una organización. Ha sido, durante 5 décadas, una verdadera escuela de vida. Cientos de miles de mujeres y hombres han transitado sus senderos, descubriendo en cada experiencia una oportunidad para crecer, servir y liderar. Aquí se ha aprendido a tender la mano, a levantarse después de caer, a creer en el otro y a construir comunidad. Aquí se ha forjado el carácter. El legado de estos 50 años no se mide únicamente en cifras, aunque su presencia se extiende a cada rincón de Costa Rica, desde Isla Venado hasta Suretca, en Talamanca. Su verdadero valor está en las vidas que han sido tocadas, en las familias que se han fortalecido y en las comunidades que han crecido gracias al compromiso silencioso pero firme de generaciones enteras que han decidido servir. Muchas de esas personas hoy lideran, enseñan, investigan, emprenden y construyen país. Y lo hacen con algo que no se improvisa: valores. Valores que nacieron en un grupo de guías y scouts alrededor de una fogata, en una promesa hecha con el corazón, en el compromiso profundo de hacer siempre lo correcto. La Benemérita Asociación de Guías y Scouts de Costa Rica ha abierto caminos para que niñas, niños, adolescentes y jóvenes descubran su potencial, desarrollen habilidades para la vida y se proyecten más allá de nuestras fronteras. Ha conectado a Costa Rica con una hermandad mundial de más de 72 millones de personas que comparten un mismo ideal: formar ciudadanos comprometidos con su entorno y con el mundo. Extendemos una invitación sincera a las comunidades y a las familias. Acérquense, permitan que sus hijas e hijos vivan esta experiencia. Porque cuando una persona joven encuentra su propósito, no solo transforma su vida, transforma también su comunidad. 50 años después, este legado sigue vivo y se sostiene en algo tan sencillo como profundo: el servicio. Siempre listos para servir no es solo un lema, es una forma de vivir. Es la decisión de amar a Costa Rica con acciones concretas todos los días. Este aniversario no es solo memoria, es compromiso. Es esperanza, es la certeza de que, si seguimos formando con valores, seguiremos construyendo el país que soñamos. 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
10: Este fue un comentario de Javier Sandoval Loría, presidente de la Benemérita Asociación de Guías y Scouts de Costa Rica.
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1: La pregunta de la semana dice: al cierre de su gestión, ¿cómo califica el gobierno de Rodrigo Chávez Robles? ¿Bueno, regular, malo?
5: Recuerde que la puede responder ingresando al sitio web panoramadigital.co.cr y también en nuestra página de Facebook, Panorama Cámara Nacional de Radiodifusión.
1: Muchísimas gracias por su atención hoy sábado. Desde ya lo invitamos a que nos escuche este próximo lunes. Gracias a la alianza que tenemos con el Tribunal Supremo de Elecciones, estaremos hablando sobre las elecciones estudiantiles.
5: Feliz fin de semana.
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4: Muchas gracias por su atención. Le esperamos en nuestra próxima edición de lunes a sábado, al ser las 7 en punto de la mañana.
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5: Buenos días, chiquillos. Hay que ver cómo se lo dijo, pero la acción sí está bien. Apenas son 10 meses, están en un periodo de conocerse.
6: Tienen 10 meses más.
5: Más bien si él sigue ahí. Es porque quiere luchar tener algo. Yo ya hubiera huido si mi novio me sale con eso.
6: Es que a los 10 meses uno no, bueno, no sé, en una relación uno no mete esa torta ahí de pedir plata prestada. O sea, aquí hay gente diciendo que el problema fue como se lo dijo, pero ¿no te parece que también está hueso que alguien venga y te diga, ya, vos ganas mucha plata, porque no le prestas esa plata a Frank? You know. Pero, ¿qué es ese texto tan violento? ¿Vos qué sabes qué tengo yo que pagar o qué hago yo con mis finanzas? Capaz si el man tiene una pensión que ella no sabe. ¿O dos?
5: Pues yo estoy con el chico, no es esposo. Es novio y sí, ella debería trabajar si quiere ayudar al papá. Indistinto sea hombre o mujer, esto no se hace, es ser muy confianzudo. Ahora es un millón medio y luego no.
7: Muchacho, y si a mí me hubiera pasado al revés también, me hubiera dicho como que, y tal vez no, ¿verdad? O sea, es que uno es la forma en que la dijo, ¿verdad? Tal vez sí. La alerta para ella de terminarlo o no es de ver cómo reaccionó él ante eso. Pero no el hecho en sí, o sea, está todo su derecho de decir que no y ella no tiene por qué enojarse por eso.
8: No, chiquillos, a mí la verdad me parece, la verdad, muy carebarro. Nunca se me hubiera ocurrido, digamos, pedirle plata a mi pareja para que le diera a mis papás, o sea, no, es que siento que ni siquiera se me ocurriría hacerlo. O sea, si me dijera, mira, ¿me puedes ayudar? No, eso no se hace de ninguna manera, ni fiar, mucho menos fiar, no. Y un millón y medio tampoco es una cuchilla, entonces no va jalando.
6: Cuchilla.
8: De forma bonita.
6: Una cuchilla.
9: Yo creo que ese carajo es bien inteligente, madre, ya, y si uno está dispuesto a dejar una relación por algo tan pequeño como un préstamo de un millón, ya, yo creo que es el carajo el que tendría que mejor ir y buscar otra relación con otra persona.
10: Ese es un madre platudo. Este madre que mandó este audio es un madre platudo. Tu madre, que es una. Un millón y medio es una cochina. ¿Qué te pasa?
6: Una cuchilla.
10: Una cuecha. Una cuecha.
11: Madre, es que depende de la situación. De si es un tema de salud, ahí sí le digo que es algo urgente. Pero si es una vara ahí para un negocio o para pagar otra deuda, ahí sí nada que ver.
6: No, pero si hubiera sido de salud, ella lo dice, ¿verdad?
12: Un favor le está haciendo esa madre, que jale de ahí ese huevón. Estar prestando un millón y medio, no hay garantía que lo devuelvan.
6: Pero se enojó el hombre.
13: Qué duro, ella quería saber, o sea, ella quería un consejo, si lo terminaba o no, y más bien estaba aconsejando el madre que lo termine.
10: Héctor.
6: ¿Sí?
10: Aquí parece que es para sacar el carro de un taller. Hubo ahí una colisión, no tenía seguro, entonces que di que es para sacar el carro del taller. Y aprovechar y hacerle unos retoquillos.
6: Ay, mae, no, es que, pucha.
10: ¿Cómo se dice, retoquillo o retoquecillo?
6: Decirle retoquillo. Está linda.
10: Retoquillo.
6: Para sacar el carro de un taller era, man. Entonces básicamente.
10: Y aprovechar y sacarle ahí unos camanacillos que tenía adicionales.
6: Ella nos podrá mandar foto del carro, del papá, solo para. Es que creo que eso sería ya el filtro final.
10: ¿Te parece?
6: Es que hay carros que vieran los retoquillos que hay que hacerles.
10: Pero dice que el retoquillo, o sea, entre el choque y los retoquecillos, O sea, los camanancillos ahí, los quesillos, porque quede bonito. 1,500,000.
6: Mae, ese carro está en el suelo.
14: O sea, no tiene plata para pagar seguro. Anda con un carro y no tiene harina para alguna emergencia. Entonces no es présteme plata, es regálele plata a mi tata para que saque el carro del taller y mejor haga un ahorrito para que cuando lo vuelva a chocar o se le vuelva a joder, oiga, o sí, haya que cambiarle llantas, le vuelva a prestar plata.
6: Dice aquí que fue que, lo, que sí fue que hubo un choque.
10: ¿Ah, sí?
6: Que sí fue que hubo un choque y que por eso es que no, o sea, ocupas sacar el carro para trabajar.
15: Qué bien, Héctor, más topes de lo mismo, man. Porque le manda un Excel y le va a meter 1,500,000, salgo huyendo, lo están chuleando.
16: Peor aún, porque si no tiene, si un carro no tiene, o más bien, si uno tiene un carro, sabe que tiene que tenerle un seguro. Entonces eso a mí me suena raro, la verdad. Eso me suena irresponsabilidad.
17: Buenos días. Bueno, respecto al tema, yo siento que dinero es dinero. Y el hecho de que yo tenga mucho dinero no quiere decir que lo tenga que andar regalando nada más porque me lo pidan. Ya está en mí, en mi voluntad, el ayudar. ¿Para qué lo van a usar? No sé. Humanamente, si podría ayudar, lo haría. Y si pues tengo el dinero y me está libre ese dinero, pues se lo daría. Pero sí hay muchas cosas que ver.
10: Mira, ella está dispuesta a dar 1,500,000.
6: Sí, di que se lo suelte ella, ¿verdad?
10: No, pero es que vea el corazón de esta mujer.
6: Nos dice aquí que es que sí es un carro de trabajo y que ha venido dando problemas. El solenoide fue lo que se le dañó.
10: ¿El qué?
6: El solenoide. Que no lo han podido conseguir, dice.
18: Chiquillos, qué dura decisión, pero de ahí uno no sabe si ese carrito es el machetico de cada día de ese señor. Tal vez necesita sacarlo para trabajar y así poder pagar el préstamo al muchacho. De ahí no sé. Existe de todo.
6: ¿Usted se los prestaría entonces?
19: Siento que también lo que tenía que haber pasado es que si el novio conoce la situación económica o la intención que tiene el suegro de poner un negocio y que como que anda buscando dinero, él se hubiera...

0: pensemos un poco más en vivir y para Dios, ¿verdad? Tal vez con esa ayuda puedan sacar adelante el carrito y recuperarse económicamente.
1: ¿Usted le presta el 1,5 millones entonces?
2: Parece que la muchacha dice que es que ella está desesperada porque el papá está a punto de pedir un gota a gota, entonces que mejor el novio.
3: De ahí sí, chiquillos, yo se lo prestaría. La verdad es que uno las acciones las hace de buena fe y de ahí pues se arriesga uno a todo, a que le pague poquito a poquito y a que no le pague, pero bueno, lo que se hace con buena fe regresa con buena fe alguna vez en la vida.
1: Por eso no está bien que no lo preste entonces, porque no lo está haciendo con buena
2: fe. Pero lo está haciendo con buena fe.
1: No, él.
2: Sí, el mano, no, pero ese muchacho sí tiene buena fe.
1: Sí, claro. Yay, te lo voy a plantear así. Pensá en suegros que vos has tenido.
2: Ajá. A mí un suegro me prestó plata.
1: ¿A cuál?
2: Me prestó mucha plata un suegro.
1: ¿A cuántos de tus suegros vos le prestarías 1,5 millones, 2 millones?
2: ¿Cómo a cuántos? Tenía un montón.
1: O sea, vamos a mentir por convivir ahora.
2: ¿Me decís a cuántos?
1: Vamos a mentir por convivir.
2: Sí, pero es que digamos.
1: Pues, profesor, ¿sí o no? Sí, mentir por convivir.
2: No, yo no tengo esa plata, Héctor. Yo esa plata no la tengo. Viera cómo me encantaría ayudarle. Si la tuviera, se lo ayudo. Yo con mucho gusto.
1: O sea, no. O sea.

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3: Hoy. ¿A qué edad te fuiste de tu casa?
2: ¿Y cómo?
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3: Cuéntenos, ¿a qué edad se fueron de su casa y cómo se fueron de su casa? ¿Cómo te fuiste de tu casa vos?
4: No, yo no me he ido.
3: ¿Ah, no te has ido?
4: No, yo vivo con mis papás.
2: Es que vos sos una niña todavía.
4: Sí.
2: O sea, ¿vos tenés 20 qué?
4: 20, voy a cumplir 21.
2: 20 años tenés, o sea, todavía vivís con tus papás.
4: Sí. Y pienso todavía vivir con mis papás.
2: Ok.
4: Yo tengo eso, que yo me iría de mi casa hasta que yo salga con anillo. Yo me quedo en mi casa.
2: ¿Todavía lo tenés así?
4: Sí, muy marcado. Yo dije, yo me voy de mi casa con anillo en mano.
2: Okay.
4: Ya casada, por supuesto.
2: ¿Qué dice tu novio?
4: Él...
2: ¿Nunca te ha dicho, mira, no te gustaría como...
4: Sí, por supuesto, pero yo digo que no. Mi condición es con anillo. Y cuando, por supuesto, termine la universidad, ya uno esté económicamente muy bien y ya pueda decir, ok, ya me voy.
2: Bueno, voy a decirle que Mila, que su familia, ella es venezolana, su familia también es venezolana. Y además de eso, Mila es muy trabajadora, trabaja muchísimo. En el condominio donde vive, cuida niños.
4: Sí.
2: ¿Verdad?
4: Pues se ocupan. No,
2: ¿Cómo funciona eso en el condominio donde vos vivís?
4: Bueno, pasó una vez que una vecina me pidió el favor si le podía cuidar a dos chiquillos que yo siempre había estado con ellos. Los conozco desde que nacieron prácticamente. Y los cuidé y a partir de ahí me empezaron a recomendar. Entonces ya he cuidado una niñita de un añito, tengo otro que ya empiezo a cuidarlo esta semana que inician las clases en las tardes. Y tengo a ellos dos, que son unos terremoticos, pero los adoro.
2: Qué vacilón eso. Me llama la atención de que vos tan joven te guste cuidar niños.
4: Ah, me encanta. Yo podría tener, bueno, no sé, ¿verdad? Uno tiene que tener mucha plata. Pero yo podría tener perfectamente 4 hijos. Me encantan los niños.
2: Ok, bueno, vamos con las respuestas entonces. Foto de Mila. Bueno, si quieres seguir a Mila en Instagram, ¿cómo es que te siguen en Instagram, Mila?
4: Ay, vamos a ver.
2: Es más fácil esa la de foto de Mila, qué feliz.
4: MCHM22-02.
2: MCHM22-02. Ahí está, vamos a ver entonces, vamos a ver. Vamos a entrar ahí. Mila, porque yo sé que hay un montón de gente que te va a empezar a seguir ahorita. Quiero medirlos. Entonces, MCHM22-02.
4: Ese
2: mismo. MCHM22-02. Para que comiencen a seguir a Mila en estos momentos y también para que la conozcan. Mila es bueno, trabaja aquí leyendo noticias, ¿verdad? En CRC. Y además de eso, también ha trabajado como modelo en muchos anuncios de televisión que le hemos visto.
4: Sí.
2: Pero te he visto un montón de anuncios de galletas, sí, de helados, de salsas, de un montón de cosas.
4: Sí, gracias a Dios, pero sí.
2: Bueno, Mila, entonces cuéntenos, ¿a qué edad se fueron ustedes de su casa? Usted no tiene idea, Mila, te voy a contar.
4: A ver.
2: Yo me puse de acuerdo con mis amigos del barrio porque resulta ser que estábamos en la edad de la adolescencia donde nosotros creíamos que nadie absolutamente nos comprendía y que la vida para nosotros no valía nada, ¿verdad? No valía nada y nadie nos entendía. Entonces, nos pusimos de acuerdo en irnos todos al mismo tiempo del barrio, perdón, de la casa. Éramos como 8 o 10 personas. Todos nos pusimos de acuerdo. Mi técnica para irme, según yo no, o sea, yo me iba a escapar de mi casa. Tenía como 15, 16 años. ¿Qué clase de idiota? Entonces, no te rías, no te burles. Si yo te voy a contar mi historia, no es porque te burles de mí.
4: No, no, está bien.
2: Ok. Pues resulta ser, pon atención, Mila. Llegó un compañero, uno de los vecinos con los que nos íbamos a ir. Le digo yo, mae, vaya a mi casa y pídame periódicos. A mi casa llegaba el periódico.
4: ¿Periódicos?
2: Ah, porque antes había que llevar, uno llevaba periódico al colegio para reciclaje.
4: Ajá.
2: Y le valían puntos. ¿Cierto? Uno llevaba papel Y eso, los colegios lo que hacían era que los entregaban a reciclaje y les daban un dinero y entonces a uno le daban puntos. Entonces yo le decía, mae, llegué a mi casa, pida periódicos, pero yo en vez de periódicos le voy a dar mi ropa. Mae llegó 3 veces por periódico ese día. ¿Verdad? ¿Qué clase de...? Dame un segundo, vea mi estrategia, ¿verdad? Ojo mi estrategia. Pues resulta que todos habíamos quedado de vernos a las 10 de la noche. O sea, todos quedamos en irnos a las 10 de la noche. ¿Ok? Entonces todo el mundo estaba cuadrando en su casa cómo le iba a decir a sus papás que ya se iba a ir, que ya todo iba a salir. Que ya no queríamos vivir con ellos, porque la verdad es que el mundo... Nosotros habíamos planeado irnos a vivir juntos.
4: O sea, se iban a revelar.
2: Sí, sí. Era de verdad, era una manifestación colectiva la que habíamos hecho en mi barrio. Y entonces resulta ser que yo creo que mi mamá sospechaba que yo me iba a ir. Entonces ya cuando me voy a ir, yo digo, mamá, es que quiero hablar con usted. Mi mamá estaba acostada. Me dice, sí, ¿qué ocupas? Digo, mamá, vea, es que yo la verdad siento que usted y yo no nos llevamos bien, peleamos mucho, no, yo siento que no podemos vivir juntos. Y yo la verdad creo que me voy a ir.
4: ¿Con 17 años?
2: 16, por ahí.
4: Ay.
2: Y me dice, ok. Bueno, hagamos un trato. Me dice, alcánzame la cartera que está en el ropero. Y yo pensé que la reacción de mi mamá iba a ser, oh, mi hijo, no se me vaya. Me voy a morir. Yo lo llevé 9 meses en la panza. No. Esa no fue la reacción de mi mamá. Y me dice, tome 1,000 colones. Como decir que me dio ahora 10 rojos. Tome 1,000 colones. Me dice, deme las llaves. Sí, porque si usted sabe y no va a ir acá, me dice, no puede tener llaves de la casa. En el momento que usted salga por ese portón, aquí no vuelva. Le doy estos 1,000 colones como para que se la juegue hasta donde le alcance. ¿Verdad? Pero ya después de acá yo salgo de usted, ya no tengo nada, ningún compromiso ni nada con usted. Y yo, bueno, es que yo la verdad, yo no sé si yo me quiero ir o no.
4: Y ahí lo empezaste a dudar.
2: No, hombre, ahí mae. Sí, al final todo el barrio es saboteado, todo el mundo, a unos les pegaron, otros los castigaron, otros le echaron a policía. O sea, no tenés idea, pero bueno, ese fue mi primer intento de irme. Y cuéntenos ustedes a través del 8909-5959. Buenos días, para que nos lo cuente.
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2: ¿Qué te parece mi historia? Mi historia está buena.
4: Está muy buena, está interesante.
2: Está interesante, ¿verdad? Buenos días.
0: Aún no me he ido de mi casa, tengo 31 años.
2: No.
0: Ahí voy, a ver cuándo es el momento.
2: ¿Cuándo es el momento?
0: También me encantan los niños, como Mila, no tengo hijos. Y ese es el mayor impedimento a veces cuando comienzo a conocer a alguien que no quieren... Y ahora muchos de ustedes no quieren tener hijos. Entonces, ocupo una como Mila. Saludos.
2: Una novia como vos ocupa de que le gusten los hijos.
4: Que es cierto lo que él menciona, porque hoy en día casi nadie ni quiere casarse ni quiere tener hijos.
2: Eso pasa.
5: ¿Cómo y cuándo me fui de la casa? Me fui a los 24 años, después de mi primer año de trabajo ya profesional. Tenía una relación bastante tóxica. Y apenas terminé, me salió la oportunidad de irme de Heredia para Puerto Viejo de Limón a trabajar.
4: Puerto.
5: Y tomé la oportunidad y me fui.
2: Después,
6: yo soy igual que Mila. Anillo, matrimonio, si yo no salgo de la casa de mi mamá. El problema es que ya tengo 37 años, ¿verdad?
2: No, ya no sale. Mira, la dejó el tren, ¿verdad? Que sinceramente, ¿qué pensás vos?
4: No.
2: ¿Vos sos una persona de 37 años? O sea, ella puede ser tu mamá. Tiene 37 años.
4: No, jamás.
2: Claro que sí, vos tenés 20 años.
4: 20, casi. Okay,
2: ella tiene 37. Digamos que te parió a los 17 años, puede ser tu mamá. Es más, pudo parirte a los 15 que...
4: Ay, pero eso está muy heavy. No, pero...
2: No, sí, la verdad, sí, lo que pensás. Aquí, vean, este programa te da la ventaja de que vos puedes decir lo que pensás.
4: O sea, yo siento, digamos, mi posición.
2: Dale.
4: Yo siempre he dicho que si yo tengo 35 años y yo ya no me casé, no tuve hijos, yo sí me voy. Ya con 35.
2: ¿Te vas?
4: Me voy, sí, por supuesto.
2: Ahora, pero ¿para qué? ¿En qué edad ya vos pensás que señora?
4: Ok, es que no, porque la última vez yo dije una edad y aquí me criticaron.
2: No, pero si vos tenés 20 años, o sea, vos puedes decir lo que vos querás.
4: Ok, para mí una señora.
2: Vos tenés que la edad de mi hijo.
4: Ajá.
2: Ok.
4: Ok. Una señora, es que no sé, yo empiezo a llamar señora o doña a alguien a partir de 55 para arriba.
2: Ah, de 55 para arriba.
4: Sí.
2: No, está siendo muy política y vos sabes que lo está haciendo.
4: No, o 50. Bueno, es que depende, porque a veces cuando yo cuento las cosas, yo siempre he dicho como que no, una señora de 30 y pico de años.
2: Ajá.
4: Pero yo no lo digo como en mal plan de que realmente yo les diga señora. ¿Me entiendes?
2: Pero sí lo pensás.
4: Tal vez.
2: ¿Se dan cuenta? ¿Se dan cuenta como sí lo está pensando? Mariana, solo para que sepas, ¿verdad? Bye.
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2: Madre, tenés toda la razón completamente. No tengo nada que decirte, madre.
3: Madre, no seas sucio.
4: Madre, ese de tener la razón. Madre, yo tomé la decisión de que voy a empezar a decirle a la gente que dice tenés la razón a lo que uno le cuenta. Le voy a empezar a decir, madre, no me digas que tengo la razón. Yo no te estoy pidiendo la razón.
3: Pero la tenés, Héctor.
4: No, es que uno no tiene la razón.
3: Vos sí la tenés.
4: Madre, pero a veces puede que uno tenga un punto. Pero hay gente, últimamente me está pasando con 3 o 4 personas a mi alrededor, que uno les dice algo y dice, sí, tenés razón. Madre, no me des la razón. Yo no te estoy pidiendo la razón, estamos conversando. No me des la razón. ¿Por qué crees que yo quiero tener la razón?
3: ¿Pero qué? ¿Lo que quieres es pelear o qué es la cosa?
4: No pelear, pero siento que, o sea, como que me he percibido que la gente últimamente...
3: Pero santo, que respira primero.
4: Bueno, voy a seguir porque, solo para que sepan, oyentes, voy a continuar en el programa porque no estoy para nada incómodo ni molesto, pero Yair va a hacer creer a una parte de la audiencia que yo me enojé y luego van a percibirme mal y llevo todo el año tratando de que eso no pase. Vamos a seguir.
3: Oiga, pues atención.
5: Yo paso mañana. Ay, ahí me está esperando ese mae.
3: ¿Cómo?
4: Esa es buena, mae, la de yo paso mañana.
6: Que no entiendo, pero se me hace que este tema es relacionado con mi esposa. ¿Qué con esa vara? Que te conectaste a tal hora, que no me respondiste.
3: Ma, llamémoslo.
6: ¿Qué, hueputa, maja?
4: ¡Ey, ey!
3: Ma, te vamos a llamar.
4: No hay tiempo,
7: un lugar para ir. Y uno dice, qué chido el lugar, pero no haces por dónde concretar ir.
8: Buenos días, gente. Yo lo que digo es, paréntesis. Y el paréntesis nunca se cierra.
4: Ya para salir del tema.
9: Man, no hay nadie que lo ignore más a uno que los adolescentes, man. Yo les escribo a mis sobrinos de que cómo están, me dicen que bien, después les pregunto cómo van en el colegio y cosas así, y no me contestan más. Como el tercer día me contestan, pensé que le había contestado. Ya me acostumbré.
3: Oiga, una pregunta. ¿A ustedes no les pasa que están en un chat donde ustedes no se pueden salir? Yo estoy en más de un chat donde yo no me puedo salir y quiero salirme, y todo el mundo habla, yo no hablo, y qué pereza.
4: Yo también, man.
3: ¿Sabe por qué me da pereza? Le voy a decir por qué me da pereza. Porque es un chat que se hizo para una fiesta que solo fue una vez y hace años, fue en pandemia. De un grupo de amigos que fuimos compañeros hace 30 años.
4: Pregunta, ¿por qué no te puedo salir?
3: Madre, porque como es un grupo ahí que todo el mundo saluda y feliz cumpleaños. Me acuerdo, los compañeros, feliz cumpleaños.
4: Claro.
3: Me explico, entonces es como...
4: es un grupo del recuerdo de Facebook.
3: Es una vaina ahí, madre.
4: Sí, sí.
3: Entonces yo digo, madre, no nos vemos. O sea, si fuera... No, a todos los quiero.
4: Pero se ven en las velas.
3: Ojalá. Digamos, a todos los aprecio, los quiero muchísimo. Pero no nos vemos. Entonces qué pereza estar interactuando con gente que usted no se ve.
4: Pero no se ven en las velas.
3: No nos vemos en las velas. Número 2. Fuimos compañeros hace 30 años. Número 3. Mae, nunca se ponen de acuerdo para verse nuevamente. Y a mí me gustaría que nos viéramos, no solo hablar ahí por el chat.
4: Sí, tenés razón.
3: No me digas que tengo razón, porque a mí no me gusta que me digas que tengo razón. O sea, discutamos, estoy planteando una conversación.
4: Es que vos querés discutir conmigo hace días.
3: Entonces es un grupo de amigos donde dice, mae, qué pereza, ojalá. Mae, quiero salirme. Y no puedo.
4: ¿Por qué no podés?
3: No sé, porque los quiero mucho.
4: Pero si los quisieras, los ves.
3: Huevón. No voy viendo uno por uno. Quiero verlos a todos juntos.
4: ¿Por qué no organizas una reunión?
3: Mae, he organizado 20.
4: ¿Y no llegan?
3: O sea, era como, veámonos, sí, pero es que no voy a poder porque el cumpleaños no, porque no puedo. Entonces, mae, ya.
4: Pero a tiempo.
3: Los quiero mucho.
4: Entonces salite del chat.
3: Sí, lo voy a hacer.

0: Yo no te creo.
1: No, sí, yo los quiero. No, yo los amo.
0: Vos decís que los querés ver.
1: Sí, sí, los amo a todos.
0: Yo no te creo.
1: Sí, claro que sí.
0: No, amigo,
1: también. Ah, es que verás qué fiestota.
0: Pero yo no te... Vos tenés razón, pero yo no te creo.
1: Bueno, entonces, ¿qué?
0: Podrías agarrar el sábado 28 de febrero. Uh-huh. Sábado 28 de febrero. Uh-huh. Y convocar una reunión. Pon en el chat. Maes, estamos a 4 semanas de anticipación. Uh-huh. Sábado 28. Maes, sábado 28 de febrero, 6 de la tarde, nos vamos a reunir en tal lado. Reserven la fecha, estamos avisando con tiempo. Los espero ahí a todos, quiero verlos.
1: Sábado 28. Sí, sábado 28.
0: Da tiempo, bueno, no hay nada ahí. Los que no lleguen, que no haya un montón. Entonces vos son los que usás para salir de ese grupo. Entonces pones, muchachos, voy a salirme del grupo, les mando un abrazo a todos. La verdad me da pereza estar en un grupo interactuando con gente que no veo y que es difícil que llegue a cosas.
1: Claro.
0: Que no les interesa realmente mantener la cercanía. Y te salís. Eso y los dejas con culpa ahí.
1: Sí, sí, sí. Buen toque.
0: Lo vi en un TikTok.
1: Ya lo voy a hacer.
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3: Con muchas ganas de compartir un ratito con vos, empezamos Conexión Global. Espero que tu fin de vaya genial y muchísimas gracias por acompañarme este ratito. Conexión Global se trata de descubrir canciones, analizarlas, disfrutarlas y por supuesto repasar nuestro top hit que esta semana está súper interesante y es un gran espejo no solamente del mainstream sino de la cultura pop que estamos viviendo. Empezamos con una de las grandes reinas, esta que se mueve y la industria se paraliza. Madonna es la definición de cambio, de evolución, incomodidad y de pop también. Es como la energía que no se crea ni se destruye, solo se transforma. Bueno, eso es Madonna. Vamos con la posición número 10 y Like a Prayer. Ahora, ¿por qué esta canción del año 1989 vuelve a sonar tantísimo? Dos cosas. Número 1. Coachella y Sabrina Carpenter invitando a Madonna a acompañarla en su show, sirviendo casi de momento de bendición hacia Sabrina, por supuesto. Y también la película Devil Wears Prada, lleno de moda, modelos, Milán y New York, muy Madonna. Vamos entonces con Like a Prayer, posición número 10.

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1: Sonando de una a la posición número 9, aprovechamos y escuchamos a Bruno Mars con I Just Might.
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1: Seguimos de una con la posición número 8 y Ray con Where Is My Husband, parte del disco This Music May Contain Hope, quizás de los mejores discos que he escuchado en los últimos años. Tiene de todo. Tiene las baladas, las canciones impositivas, tiene la sencillez, los agradecimientos necesarios y sobre todo canciones honestas. Vamos con la posición número 8 y Ray con Where Is My Husband.

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1: 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It was me, Zach and Tobias. There was a lot of energy in the room. We'd all never worked together before. And I was like, guys, let's make something really fun. I want to make something I can dance to. I want to make something that when I perform live, it's just going to be like, woo! And we started with the drum beat. And I was like, yeah, I want to do something kind of like Michael, The Way You Make Me Feel-esque. By the end of the week, we had like three ideas. 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And I was like, okay, well, if I can listen to this again and again, I think other people might.
2: Sin más, escuchando un pedacito de entrevista de Olivia Dean, vamos con la posición número 7 y Man I Need.
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1: La sueca Sara Larsson con Lush Life sonarán hoy en la posición número 6. Vamos con Lush Life.

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1: Si apenas venís llegando por acá, bienvenido a Conexión Global. Yo soy Ana María, te estoy acompañando un ratito. 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También en streaming directo por crc.cr y por supuesto en 95.9 FM en horario de todos los sábados a las 10 de la mañana y domingos a las 2 de la tarde. Vamos ahora sí con el resumen de todas las canciones que hemos escuchado hasta este momento. Empezamos con la posición número 10 y la reina de las reinas, Madonna, con Like a Prayer. Y en la posición número 9 la acompañó Bruno Mars con I Just Might. Ray con su gran himno Where Is My Husband sonaron en la posición número 8. Y Olivia Dean con Man I Need se acomodaron esta semana en la posición número 7. Sarah Larson con Lush Life en la posición número 6. Aprovechamos y acabamos de escuchar a Harry Styles con American Girls en la posición número 5.
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1: Nos vamos para Argentina a escuchar al dúo Catriel y Paco Amoroso colaborando de manera súper interesante con Sting y el chuzo de pieza Hasta Jesús Tuvo Un Mal Día, posición número 4.

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1: En la posición número 3 acabamos de escuchar una de las canciones de amor más lindas de nuestro Top Hit. Acabamos de escuchar Rosalía con Sauvignon Blanc.
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1: Seguimos con la posición número 2 y música nacional. Debbie Noah, cerrando la brecha generacional, invita a Kendall Peña a cantar Noticia de Ayer y la verdad suena precioso. Vamos con la posición número 2 y Noticia de Ayer.

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1: Llegamos a la posición número uno y sin mucha sorpresa, pero con mucha emoción, escucharemos a Madonna junto a Sabrina Carpenter y Bring Your Love. Una colaboración que nadie pidió, pero que no sabíamos lo que la necesitábamos. Posición número uno, Bring Your Love, Madonna y Sabrina Carpenter.

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1: Empezamos de una con las recomendaciones y tenemos de todo. Los grandes que no pueden faltar porque siguen golpeando la mesa con lanzamientos dignos de sonar y los nuevos que apuestan todo por un hit. Empezamos con una banda pues en el medio de esto. Maroon 5 sigue tratando de mantener la cabeza fuera del agua para seguir siendo de alguna manera relevante. Heroin, nuevo sencillo, es el primer lanzamiento de la última etapa de la banda con Love Is Like. Siento que hemos vuelto a lo que solíamos hacer, que no es prestar atención a dónde encajamos y producir la música de manera orgánica, comenta el vocalista Adam Levine. Así fue más o menos como sobresalimos al principio, cuando recién comenzábamos nuestra carrera. Cierro comillas. Musicalmente está interesante, nada nuevo, pero sí les puede comprar un ratito en listas. Al terminar de escuchar Heroin, nos vamos para Argentina a escuchar a un artista súper interesante que ya tiene su ratito sacando música. Delfina Campos es todo lo bueno que se está haciendo en el pop rock en América Latina. Hoy vamos a escuchar una canción preciosa que llega al fondo de todos los sentidos que se llama Luminosidad.
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1: Lanzado el pasado 17 de abril, vamos a escuchar al hitmaker del momento. Vamos con Summer y Potential. Sencillo que logra como mantener la misma fuerza, intensidad y frescura que trae el artista. De manera personal, y acá en Conexión Global, en 959 Conexión, tenemos ya bastantes años de estarlo soneando y gracias a su parte virales y por supuesto disciplina, creo que está logrando la plataforma que merece. Menciones, giras, Coachella, que ya son parte de artistas en camino a la fama. Potential es puro synth pop, muy bien producido y que tiene las mejores influencias de la música millennial escrita por un Gen Z. Terminando con Potential, escucharemos también a One Republic con Need Your Love.

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3: Seguimos escuchando. Tucker Harrison Pillsbury, mejor conocido también artísticamente como Role Model, es un cantautor estadounidense ex rapero. Lanza de forma independiente su primer EP que se llama Arizona in the Summer, esto pasa en el 2017, empieza a ganar popularidad en línea, firma con Interscope Records en el 2018 y lanza dos EPs más que se llaman Oh How Perfect en el 2019 y Your Little Angel en el 2020. En el 2022 debuta ya con su primer disco RX, seguido también de Kansas Anymore en el 2024. Hoy vamos a escuchar Writings on the Wall, una gran canción, súper entretenida y divertida. The Revivalists con Heartstop sonarán también en este mismo bloque.
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1: La banda de indie pop Fits and the Tantrums vuelven a saludar al mainstream con su última canción Good Morning California, una canción intensa y optimista con una energía que describe de manera perfecta un día soleado en California. La melodía tiene una sensación como esperanzadora y positiva, con letras super tuanis que hablan desde perseguir tus sueños y mantener una actitud alegre, así como, ok, busquemos el lado bueno de las cosas y seguimos adelante. De manera personal, siempre he pensado que bandas como estas son super necesarias por exactamente esto. Son bandas con canciones positivas, fáciles de escuchar, que le puedes subir el volumen a la radio y mejorar el día. El español Ritzing, con una canción super linda que se llama Choque, sonarán también en este mismo bloque.

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1: Estamos con una banda que viene creciendo muy interesante. La info que te puedo compartir es un resumen de su página oficial. Un grupo formado por un ex cocinero, un operador de campos petroleros, un decorador de concreto y un entrenador de béisbol infantil se unen en un pequeño pueblo de Texas para tocar música country. Sin embargo, salen sus influencias rock y grunge heredadas de sus papás y comienzan a fusionarse con el country, lo que dio forma a un sonido bastante único. Mientras se definían como banda, su baterista Fox, el mae agarra y empieza a hacer crecer su presencia en redes, atrayendo miles de seguidores. En poco tiempo, las reproducciones de su música aumentan y sus conciertos comenzaron a agotarse. En solamente 2 años, Dexter and the Moonrocks logran 675 mil seguidores en plataformas y más de 500 millones de reproducciones. Este crecimiento, por supuesto, que llama la atención de Severance Records, un nuevo sello con sede en Nashville que los firma como su primer artista. Dexter and the Moonrocks lanzan su primer EP, Western Space Crunch, y con canciones como Sad in Carolina empiezan a pegarla. Hoy vamos a escuchar Freaking Out, otro gran ejemplo de ese sonido fresco y necesario. Phoenix, The Marshmello junto a Portugal The Man sonarán también cuando terminemos de escuchar Freaking Out.

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1: Otra de las bandas que entran en esta misma categoría de bandas positivas indie pop, como Fits and the Tantrums, que escuchamos hace un ratito, es Almost Monday, con un sonido tal vez un poco más electrónico. De ellos, hoy vamos a escuchar No More Regrets, lanzado el pasado 5 de mayo. Acá tenés una pieza super dancey que te invita como a soltar cositas, a reflexionar sobre la vida y seguir adelante. Vuelvo a lo mismo, canciones poco pretenciosas que solamente nos hacen bien. Terminando con No More Regrets, escucharemos también a The Band Camino y Holy.

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1: Parte del último disco del chuzo de cantante Demi Lovato, vamos a escuchar su último sencillo, Low Rise Jeans, un chuzo de canción. Creo que Demi está pasando por un punto altísimo en su carrera vocal. Se siente súper cómoda, tranquila, en registros que maneja demasiado bien y se nota. Sus canciones van bien con ella y nos dan un poquitito de todo. Low Rise Jeans tiene una madurez particular, el disco nos duele, pero esta canción sana. Harry Styles con Dance No More, parte de su último disco, sonarán también en este mismo bloque.

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1: Continuamos en Conexión Global y vamos a compartir la canción de la semana en Next Level, nuestro programa dirigido todos los fines de semana por Luis López. Hoy vamos a escuchar a Rafa Fell y Lo Mueve. Recuerda que Next Level se estrena todos los sábados a las 4 de la tarde y también se repite los domingos a las 6 de la tarde. Te dejo con Lo Mueve. 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
5: Seguimos con una colaboración épica, atemporal y que dispara en todas las direcciones generacionales. El versátil MGK se une junto a Fred Durst, cantante de Limp Bizkit, en Fix Your Face. La canción fue escrita por Colson Baker, una vez Machine Gun Kelly, ahora MGK, y será parte de su próximo disco de rap. Este man en serio hace de todo y lo hace bien. Musicalmente, el aporte de Fred es conocido, familiar, exacto, y hace algo que estas nuevas generaciones como que les da miedo hacer. Le tiran a otros artistas en su letra. Eso era súper normal y común en los 2000. Se dice que en esta canción hay referencias a Youngblood y a Kelly y Sharon Osbourne. Yo extraño esos chismes de mileros donde todo el mundo se volvió a ver raro en los premios MTV. En fin, vamos a escuchar a MGK con Fred Durst y Fix Your Face. Y por cierto, antes de irnos a música, te dejo también con los Foo Fighters y Window, parte de su último disco, Your Favorite Toy.

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1: Después de un gran programa, llegamos al final de Conexión Global. Muchísimas gracias por acompañarnos este ratito. Recordad que nos escuchamos todos los fines de semana, sábados a las 10 de la mañana y repetimos los domingos a las 2 de la tarde. Cerramos con otra de las bandas épicas, geniales, definición del rock and roll. Vamos a escuchar In the Stars de The Rolling Stones. Que tengas un gran fin de semana. Chao.

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